Después de que termina una relación tóxica, tu cuerpo está en shock. Entonces, no confundas la paz con aburrimiento. Después de una relación tóxica, la calma puede sentirse extraña, pero es exactamente lo que tu corazón y tu mente necesitan para volver a sanar. Por eso, les tengo 7 cosas que puedes hacer para regular tu sistema nervioso después de una relación muy, muy tóxica. Aquí adelante, las 7 a las 7, con tu Superman.

0: Dato curioso con mi Clau Hernández. Nos trae excelente información que nos va a ayudar en nuestras vidas. ¿Qué onda, mi Clau? Platícanos.
1: Hola, hola, Dani. Muy buenas tardes, amigo. Y excelente jueves para toda mi gente bonita de Digital 101.5. Y pues, Dani, el día de hoy en unos datos curiosos con Clau, les traigo unos datitos acerca del delicioso mundo del helado. Y es que no sé si ustedes sabían, Dani, que el helado tiene una historia de más de 2000 años. Se cree que las primeras versiones eran mezclas de nieve con frutas y miel, disfrutadas por antiguas civilizaciones. Otro dato curioso es que el sabor de vainilla sigue siendo uno de los favoritos en todo el mundo, aunque existan sabores muy peculiares como el ajo, el aguacate e incluso el queso, el sabor de vainilla sigue siendo el más top. Y aquí va un datito más. Para disfrutar mejor el sabor del helado, lo ideal es comerlo unos minutos después de sacarlo del congelador. Así su textura es más cremosa y sus sabores se perciben mucho más. Ahora ya lo sabes, la próxima vez que disfrutes un helado, recuerda que detrás de cada cucharada hay mucha historia y mucha ciencia. Espero que les haya gustado y estos fueron unos datos curiosos con Clau. Bye bye, Dani.
0: Bye, Clau, gracias. Ahora, mi sabor favorito es el de chocolate. Me encanta. Ahora también hay uno que tiene vainilla y chocohuaca, chocolate. ¡Oh, la verdad, me encanta, me encanta! Entonces, pues, platícame cuál es tu sabor favorito de helado. Déjanos saber. Vámonos con más. Gracias, Clau.

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Cuando tú terminas una relación tóxica, hay algo que le pasa a tu cuerpo y tú necesitas regular ese sistema nervioso. Y te tengo 7 cosas que puedes hacer para regular tu sistema nervioso después de una relación tóxica. Número 7, sé paciente contigo. Sanar no significa olvidar, significa que un día recordarás esa etapa sin que tu cuerpo vuelva a sentir miedo. Número 6, rodéate de personas que te den mucha paz. Conversa con amigos o familiares que te hagan sentir seguro, ayuda a reconstruir la confianza. Número 5, pon límites claros si es necesario. Aplica contacto cero. Tu sistema nervioso necesita dejar de esperar el próximo conflicto. Número 4. Recupera tus rutinas. Dormir bien, come a tus horas y mantener horarios estables le envía a tu cerebro el mensaje de que estás a salvo. Número 3. Muévete todos los días. Caminar, bailar o hacer ejercicio libera tensión acumulada y ayuda a reducir el estrés. Número 2. Respira de forma consciente. Dedica 5 minutos al día a inhalar profundamente por la nariz y exhalar lentamente. Esto ayuda a que tu cuerpo salga del estado de alerta. Número 1. De las 7 cosas que puedes hacer para regular tu sistema nervioso después de una relación tóxica, número 1, acepta el silencio. No sientas la necesidad de responder mensajes, revisar redes o buscar explicaciones. La tranquilidad también sana. Ahí están las 7 de las 7 con tu Superman de ojos verdes, Dani Castillón.

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1: Te hago mucho hincapié en esta parte que tú me acabas de mencionar, el dolor que sentimos durante la regla. Y ese es un punto pivote. La regla puede doler, claro que puede doler, pero hay un grado para diferenciar cuando es un dolor normal, entrecomillado, y un dolor que ya no se considera normal. Y esta palabra de es que para mí el dolor es normal, el normalizar el dolor, creo que es el gran error que podemos cometer desde a veces las propias pacientes que lo normalizan y también nosotros como médicos que no les damos el peso, ¿no? El justo peso a las cosas, ¿no? Entonces, tener dolor durante la regla puede ser normal siempre y cuando no afecte calidad de vida, que no sea un dolor incapacitante, que sea un dolor que te permita hacer tu vida prácticamente normal. Entonces, la endometriosis puede ser extremadamente aparatosa. Pacientes que durante la regla pueden tener sangrado a través del recto, a través de la orina, que pueden llegar a convulsionar, que pueden llegar a tener desmayos, que pueden tener focos de diarrea tremenda durante la menstruación. Y también importante no encasillarlo solo a la regla, ¿no? Porque a veces los médicos podemos caer a que solamente vas a tener dolor durante la menstruación. Y si no estás menstruando y te duele, entonces no es endometriosis. Y eso es un error, porque la endometriosis es una enfermedad crónica. Crónica quiere decir que dura mucho tiempo, que va a ser, se va a ir complicando, que va a ser una enfermedad que va a ser progresiva. Y eso hace que cada vez las molestias vayan siendo más aparatosas. Desde primero ser un dolor, entre comillas, no tan complejo, que a lo mejor con analgésico se puede tratar, a terminar en situaciones que requieran cirugía por una obstrucción intestinal, porque la función del riñón ya no está del todo bien, y todo porque esta enfermedad es muy agresiva.
2: Nos decías que hay una estadística que nos puede sorprender. ¿Cuántas mujeres lo padecen?
1: La estadística a nivel México se estima que 1 de cada 10 mujeres van a tener algún grado de endometriosis. O sea, 1 de cada 10. Es impresionante. Sin embargo, tardamos en hacer el diagnóstico en promedio de 7 a 10 años.
2: ¿Qué? ¿Por qué?
1: Es muchísimo, exacto. ¿Por qué? Porque los síntomas son sumamente diversos. Wow. El hecho de que el tejido puede estar a lo mejor en el intestino puede hacer que tú, al momento de la regla o fuera de la regla, puedas tener colitis, ¿no? Que tengas esta sensación de estar muy distendido después de comer ciertos alimentos, que tengas problemas al momento de evacuar, que tengas periodos de diarrea, porque el intestino se va a irritar por ese tejido y va a hacer que tengas evacuaciones sumamente líquidas o que puedas intercalarlas con estreñimiento, porque a lo mejor está obstruida una parte del tubo digestivo que no permite que pase la evacuación y puedes alternar entre diarrea y evacuaciones pues duras con estreñimiento y decir es que es colitis. El tema emocional es algo fundamental. O sea, vivir con endometriosis lleva a las pacientes a tener periodos de ansiedad, periodos de depresión, periodos en los que no saben qué está pasando con su cuerpo y también es fácil que las encasillemos a, bueno, es que tienes estrés por el trabajo, tienes presiones con la pareja, tienes presiones con los hijos y más bien va de la mano con todo esto de la endometriosis.
2: ¿Por qué les pasa? O sea, pues, ¿cuáles son las causas?
1: Pues mira, la verdad es que desgraciadamente no tenemos los médicos una certeza de una causa única. O sea, hay muchas teorías de por qué sucede la endometriosis, teorías ya muy viejitas algunas de ellas que tienen casi 100 años de que las empezaron a estudiar. Hay otra teoría que nos habla de que esto se forma desde que éramos embriones, desde que estábamos en la pancita de nuestra mamá. Nuestras células tienen esta capacidad cuando somos embriones de decidir, bueno, tú eres una célula del hígado, te vas para el hígado. Tú eres una célula del cerebro, te vas a cerebro. Tú eres de útero, te vas al útero. Hay teorías en las que estas células no llegaron a su destino final, se quedaron en el camino y por eso quedaron implantes en varias partes del cuerpo. Hay otra teoría que habla de que el cuerpo tiene esta capacidad de transformar un tipo de célula a otra. O sea, hay células que tienen que estar en la parte más superficial de los órganos que se llaman peritoneo y a lo mejor sufren este tipo de transformaciones a otro tipo de célula parecida al endometrio. Entonces, la verdad es que hay muchas teorías, también hay teorías genéticas en la

0: que hay un patrón genético de que en tu familia probablemente, si tú tienes endometriosis, tías, primas, hermanas, tu mamá probablemente también tenga endometriosis. Y también cada vez nos acercamos más al tema de las enfermedades autoinmunes, porque hay una cierta relación en pacientes con lupus, en pacientes con artritis reumatoide, esas enfermedades que son también muy difíciles de diagnosticar y que también pueden tener una correlación con endometriosis.
1: Aquí en el ISSSTE sabemos que de primera instancia hay que ir a nuestra clínica. Ellos nos referirán al especialista. Aquí en el ISSSTE hay todo este grupo de apoyo, tanto emocional como médico.
0: Pues la verdad es que como tal un grupo de apoyo específico para endometriosis, en el tema emocional todavía no, en la parte de psicología todavía no lo hay. En la parte quirúrgica, pues el abordaje ideal es vía laparoscopía. No se sugiere tanto la cirugía abierta porque va a ser bastante más agresiva de por sí. Entonces, en el ISSSTE, en hospitales de tercer nivel, como el 20 de noviembre, como en el López Mateos, como en el 1 de octubre, que hay este abordaje de cirugía laparoscópica, es una buena herramienta. Y todavía más pensando en cirugía robótica. La cirugía robótica viene a ser un parteaguas en el manejo de enfermedades tan complejas como es la endometriosis. Entonces, en este momento, hasta donde tengo entendido, solamente en el 20 de noviembre hay Da Vinci y eso nos va a dar una oportunidad a los médicos y evidentemente a las pacientes para que tengan manejos mucho más integrales.
1: Me dio mucho gusto que estés aquí.
0: Ay, a ti, muchísimas gracias por la invitación. Estoy muy contenta. Me encanta hablar de este tema porque siento que como médicos tenemos la responsabilidad con las pacientes de hablar de este tema que a veces está muy oculto.
1: Gracias. Yo soy Claudia Mejía. Nos vemos en un siguiente episodio. Hasta pronto.
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0: Y listo, ya regreso en el Digital Morning Show, 6:35 de la mañana. Abrazo grande para toda la banda que está conectada desde ahorita, desde muy temprano, escuchando la radio, escuchando Digital 101.5. Gracias y un fuerte abrazo, bienvenidos. El día de hoy es 3 de julio, día 184 del año. Quedan 181 días para terminar este 2026. Ya pasamos la mitad del año. ¿Cómo vamos? Ya los propósitos, ya avanzaste en eso, ya los llevas, vas a arrancar de apenas ahorita. Bueno, todavía estás a tiempo, ¿por qué no? Para cumplirlos. La temperatura en este momento, 80 grados Fahrenheit. En el Valle de Texas, en la frontera de México, tenemos en este momento 27 grados Celsius, ¿ok? Vamos a tener princesas y mandilones. No, vamos a tener la pregunta del día, perdón. Vamos a tener nuestra rola loca. Tendremos nuestra fiesta matona, obviamente. Transmisión en vivo en TikTok Digital 101.5. Vamos a tener también para todos ustedes, como dijo mi madre, tendremos un consejo para ti. Vamos a tener espectáculos, vamos a tener deportes. Regalo, hoy tenemos regalo para ti. Todo eso en el transcurso de aquí a las 11 de la mañana. Así que quédate de este lado. Vámonos con música y ya regresamos. 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

Continuemos en el Digital Morning Show. Son las 6:44 de la mañana, ya 6:44. Hoy, ¿qué se celebra? Hoy día 3 de julio se celebra el Día Internacional de Libre de Bolsas de Plástico. Se celebra en Argentina el Día del Locutor. Felicidades a todos nuestros colegas argentinos. En Estados Unidos se celebra el Día Libre de Bolsas de Plástico. Se celebra también el Día de Comer Frijoles. Ok, perfecto. En Colombia se celebra el Día del Economista. Y en México se celebra el Día del Bolillo. Del bolillo con crema. Ok, perfecto. El Día del Bolillo con crema, también conocida como torta de albañil, ok, o torta de resistol. Ok, perfecto. Bueno, especialmente en Aguascalientes, eso es lo que se está celebrando el día de hoy. Vámonos a música, pero antes vámonos con algunos de los saludos. Dice, buenos días, Cristian, un día despierta para Celia, Ángel y para ti, ok, feliz viernes, ya rumbo a la playa, excelente para ustedes, un... ¡Ya despierta, ya despierta! ¡Qué padre que ya van rumbo a la playa, qué rico, eh! Vámonos a música y ya regresamos al Digital Morning Show, tu mañana ideal.

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0: segunda hora de programa. La temperatura 80 grados Fahrenheit en el Valle de Texas, en la frontera de México 27 grados Celsius. En esta hora tenemos nuestra rola loca, tenemos, como dijo mi madre, llega también algo de espectáculos y también tenemos para ti un consejo, así es, un consejo para ti. Con nosotros ya está conectada Claudia Hernández, sí, ya está conectada Clau con nosotros. A ver, adelante Clau con el consejo, bienvenida.
1: Hola, hola, Cris. Muy buenos días, amigo, y excelente viernes para toda mi gente bonita de Digital 101.5. Y pues, Cris, el día de hoy en un consejo para ti, les traigo algunos consejitos para pasar este 4 de julio genial. Y es que no sé si ustedes ya tengan planes, pero si van a celebrarlo, pues que sean familia, ¿verdad? Recuerda que los mejores momentos no dependen de gastar mucho, sino de compartir tiempo de calidad. Organiza, no sé, una comida al aire libre, preparen juegos para grandes y también para pequeños. Disfruten de música y si habrá fuegos artificiales, obsérvenlo siempre desde un lugar súper seguro y siguiendo las indicaciones de las autoridades. También es súper importante cuidar a las mascotas, ya que el ruido puede asustarlos. Y lo más valioso de esta fecha es crear recuerdos, convivir y disfrutar de la compañía de quienes más queremos. Que tengan una bonita celebración llena de alegría, seguridad y buenos momentos. Espero que les haya gustado y esto fue un consejo para ti de su amiga Clau. Bye bye, Cris.
0: Bye bye, muchas gracias Clau. Como cada mañana de lunes, miércoles y viernes, con un consejo para ti. En esta hora, como te dije, tenemos la rola loca. Tenemos también el, como dijo mi madre, que ya viene. Puedes mandar tu mensaje ya a nuestro WhatsApp 956-310-8225. 956-310-8225. Manda tu mensaje para quien quiera. Saludos a quien tú quieras, ya lo puedes hacer en este momento, ¿ok? A ver, escuchemos qué dicen.
2: ¿Qué onda? Buenos días, Cristian. ¿Qué onda? Saluditos, excelente día. Oye, ¿puedes mandarle un ya despierta a César Pérez? Que nomás no se reporta.
0: Claro que sí, para César Pérez, un... ¡Ya despierta! ¡Ya despierta! Oye, no, ni siquiera jugó México. No hay excusa. ¿Qué motivo puede tener para no reportarse el flojonazo aquel, no? Ahí cuando quieras llegar, ¿eh? A ver, 956-310-8225, manda tu mensaje de una vez, conéctate ya con nosotros. Ale, vámonos a música. Al regresar llegaremos con nuestra rola loca. Llegamos, como te digo, también con algo de espectáculos. Es el Digital Morning Show con Cristian Mata, tu mañana ideal.

0: ¿Qué tal, Morning Show? Son las 7:21 de la mañana, ya 7:21 en este momento. Oye, pues vámonos con algo de espectáculos. Nuestra Rola Loca va a llegar ahorita en cuestión de minutos, también para que estés atento. Después de corte vamos a tener nuestra Rola Loca, y puedas participar y puedas dar tu voto también, que puedes mandar a nuestro WhatsApp 956-310-8225. De igual manera que el saludo que quieras, ya lo puedes hacer en este momento. Hablemos algo de espectáculos. Y es que resulta que Taylor Swift y Travis Kelce ya serían esposos. Se asegura que la pareja se casó en secreto. Así es, que se casaron en secreto. Hay mucho chismecito de esto. Según esto, hablan acerca del anillo de compromiso, ¿verdad? Que le dio Travis. También se habla acerca de que la boda pues iba a llevar a cabo en el Madison Square Garden. Esto, según esto, fue el día de ayer. Así que, pues así las cosas, ¿no? Obviamente van a empezar a salir imágenes, van a empezar a salir datos de todo esto, y poco a poco nos vamos a ir enterando de cómo estuvo toda la situación del evento, ¿no? Pero total, Travis y Kelce, según los chismecitos, es que pues ya se terminaron casando. ¿Qué tal, Taylor Swift y Travis? Así es. Vámonos a música. Al regresar llegaremos con más de espectáculos. Llega ya nuestra Rola Loca. 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
1: Ya de regreso en el Digital Morning Show. A ver, oye, pues resulta que el día de ayer, de hecho di la información aquí, pues hubo ahí como que un altercado, un choquecín, ¿ok? Entre un integrante de Oasis, ¿ok? Y Fer de Maná. Resulta que este cuate lo que dijo fue que México, bueno, que iban a golear a México fácil 5-0, ¿no? A lo cual, obviamente, a Fer de Maná, pues, fue Liam, ¿verdad? De base, sí. Resulta que a Fer de Maná pues, no le pareció nada y agarró esa publicación y dijo que estaba loco, ¿no? Simplemente que estaba loco, entre otras palabras un poco más fuertes, pero sí así como que ¿qué te pasa, no? Entonces ahí se armó la polémica, se armó como que el agarroncillo leve, muy leve, pero hubo agarroncillo y obviamente pues todo el mundo pues platicando acerca de esto, ¿no? Con el chismecito, simplemente aunque sea algo tan banal, ¿no? Como puede ser el fútbol, pero sí nos enciende a todo mundo, porque obviamente trae muchísimas emociones, tanto así que le aplaudes que te defienda, ¿no? Más cuando aparece de repente un famoso mexicano como Fer de Maná, y se mete y dice, a ver, bájale, ¿no? ¿Qué traes? Entonces, así estuvo el asunto. El chismecito, obviamente, pues después de esto, lo que merece mínimo es que pongamos, pues, una rola de Maná, ¿cierto? De hecho, justamente me lo acaban de pedir también. Dicen, ¿dónde está? Dice, buenos días, Cris. Una de Maná, porque nos defendió. Claro que sí, exactamente. Ah, la maestra Patti ya mandó audio, a ver qué dice.
2: Hola, buenos días. Échale la maestra Patti. Ya vamos para la escuela. Ahora sí ya le hice como le hacen ustedes.
1: ¿Por qué está imitando? ¿Por qué la maestra Patti está imitando a la maestra Patti, güey? O sea, ¿cómo por qué imitarías tu tono de voz normal?
2: Que yo no me escucho como me hablo yo sola. Ánimo, es viernes y el cuerpo pues ya ni lo siente ni lo sabe y ni le interesa.
1: Perfecto.
2: No es cierto. Buenos días, ánimo, la maeta Pati.
1: Buenos días, Cristian. ¿Puedes mandar saludos a Dante y Damián Sánchez que van para el campamento de verano? Claro que sí, saludos para ellos. Un fuerte abrazo, que les vaya muy, muy bien, ¿ok? Un fuerte abrazo y bendiciones. Y qué mejor que ahora sí arranquemos con esto. Y es que Fer nos defendió, pues para Fer, o en dedicatoria a Fer, porque obviamente no nos está escuchando, ¿no? Clavado en un bar, súbele, cántalo, disfrútalo. Llega Maná al Digital Morning Show con Cristian Mata. Ya regreso.

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0: Ya de regreso en el Digital Morning Show. Dice, hola Cristian, buenos días, disculpa una pregunta. Sí, un tema, claro que sí, por aquí me lo puedes mandar. Mándame el tema sin problema, ok, gracias. A ver, ¿qué más?
1: Buenos días, mi Chris.
0: Buenos días.
1: Espero que tengas un bonito día.
0: Igualmente.
1: Un día despierta para todas esas personas que están de flojas durmiendo.
0: Envidia.
1: Un día despierta para todas esas personitas. Bonito día.
0: Claro que sí, bonito día para todos ellos. ¡Ya despierta! Sí, señor. Ahí está, ya despierta. Muchísimas gracias. Vámonos con nuestra rola loca, pero antes, como dijo mi madre. Como dijo

0: mi madre. Agradezco por los días, las noches, la lluvia, el sol, el viento y la calma. En todo encuentra motivos para agradecer y sonreír. Como dijo mi madre, agradezco por los días, las noches, la lluvia, el sol, el viento y la calma. En todo encuentra motivos para agradecer y sonreír. Como dijo mi madre.
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0: Perfecto, vámonos con nuestra rola loca. Llega el carril número uno. A ver qué tenemos en el carril número uno. Llega. Ok, llega Aventura y Bad Bunny con Volví.

0: ahí están nuestras tres canciones. ¿Cuál se irá a quedar? Tú lo vas a decidir con tu voto. Volví, carril número uno. Pégate, carril número dos. Despechada, carril número tres. La clave de hoy es este fin de semana. ¡Gana México! ¡Sí, señor! Esa es la clave. Manda tu mensaje a nuestro WhatsApp 956-310-8225. 956-310-8225. Este fin de semana, ¡gana México! ¡Sí, señor! Ahí está la clave. Manda tu mensaje y dime qué canción se va a quedar. Escuchemos.
1: Este fin de semana, ¡gana México! Carril eso. Número 2.
0: Carril número 2, gracias.
2: Este fin de semana, ¡gana México! Bien. Carril número 3.
0: Gracias, eso.
3: Este fin de semana, gana México, carril número 2.
0: Perfecto, gracias.
4: Este fin de semana, gana México, carril número 3.
0: Gracias.
5: Este fin de semana, gana México, carril número 3.
0: Carril número 3, tomando la delantera.
6: Este fin de semana, gana México.
0: Eso, eso, el carril número 1, tiene un voto, ok, perfecto, gracias.
7: Compadrito.
0: Ándale. Bueno, bye, vámonos, lo que sigue. Es rapidito el asunto aquí.
8: Este fin de semana, gana México, carril número 3.
0: Ok, gracias.
9: Este fin de semana, gana México.
0: Eso, muy bien.
9: Carril número 1.
0: Carril número 1, perfecto, gracias.
10: Esta semana, gana México. Ajá. Carril número 1.
0: Carril número 1, excelente, muchísimas gracias.
11: Este fin de semana, gana México. Y el carril número 3.
0: Carril número 3, perfecto, gracias.
12: Este fin de semana gana México, carril número 3.
0: Excelente, muchísimas gracias. A ver, otro.
13: Este fin de semana gana México, carril número 1.
0: Carril número 1, perfecto, muy bien. Ahora sí, a ver, escuchemos de este lado qué es lo que nos dicen, suéltalo.
14: Este fin de semana gana México, compadre, carril número 3.
0: ¡Y ya ganó! Muy bien, vámonos, le ganó a Bad Bunny, le ganó a Ricky Martin, le ganó la Rosalía. Súbele, cántalo, disfrútalo y ya regreso. Es el Digital Morning Show con Cristian Mata, tu mañana ideal. ¡Súbele!

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0: para mí. Bájala ahora.
1: Hola, ¿qué tal, damas y caballeros? Bienvenidos a la información deportiva. Mi nombre es Oliver Cruz. Arrancamos con la gran fiesta del fútbol y los resultados. Ayer el equipo de España sin problemas consigue el boleto para estar en la siguiente etapa, en los octavos de final, al doblegar 3-0 al equipo de Austria. Mientras tanto, Portugal, en un partido bastante complicado, vence a Croacia 2-1. Suiza sin problemas derrota a Argelia 2-0. Hoy continúa la gran fiesta del fútbol, que se va a poner buenísima porque entra en acción Australia enfrentando a Egipto a la 1:00 p.m, tiempo del mágico Valle de Texas. Y de los dos Laredos, Argentina estará enfrentando a Cabo Verde. Este va a las 5:00 p.m. y Colombia ante Ghana. Otro de los encuentros importantísimos para esta jornada de la gran fiesta del fútbol. Mientras tanto, en información del deporte regional, atención con el tema relacionado con la Serie Nacional de Ligas Pequeñas de Béisbol Infantil. Este viernes a las 7:00 p.m. es el sorteo de todos los grupos, cómo van a quedar alineados los 14 equipos que buscan el boleto para estar en la Gran Serie Mundial en Williamsport, Pensilvania. El evento es organizado por la Villa del Refugio, en esta organización que está cumpliendo 60 años de su fundación y que estará otorgando el boleto para estar en la gran fiesta del béisbol infantil allá en Pensilvania. Así que este viernes es el sorteo, el próximo día domingo estará en pausa para el tema de la apertura del torneo, ya que estaba pactado al mismo horario en el cual estará jugando el equipo mexicano allá en la cancha del Estadio Ciudad de México ante Inglaterra en la gran fiesta del fútbol, y por ello la inauguración, la apertura de este gran torneo se estará llevando a cabo hasta el lunes. Así que los partidos de la Serie Nacional de Ligas Pequeñas arrancarán a las 8:00 a.m. para concluir a las 6:00 p.m. y después hasta el próximo lunes continuará la acción a las 8:00 a.m. hasta las 7:00 p.m. cuando se lleva a cabo la apertura de este gran torneo. El domingo, así que se estará realizando esta pequeña pausa por el tema de la gran fiesta del fútbol. De ahí, en 7 días conoceremos al equipo que estará representando a México en la gran serie de béisbol infantil, la capital del béisbol de los niños. Así que todo listo para esta superfiesta que arranca en territorio matamorense. Damas y caballeros, mi nombre es Oliver Cruz. Es tiempo de decir esto en los deportes. Hasta la próxima.

0: Amigas de digital, es hoy, es hoy, es hoy. Sí, hoy se casa el guapérrimo de Travis Kelce y Taylor Swift. ¿En dónde? En el Madison Square Garden. Séquitos de seguridad, calles cerradas, esto es una locura en la Gran Manzana. Amigas, don Germán Lizárraga rompe el silencio en el funeral de su hija Yolandita. Revela la enfermedad que tenía y cómo pasó sus últimos momentos.
1: Lamentablemente, pues, se nos fue. Apenas había cumplido 43 años. En primer lugar, me siento contento por el apoyo moral que estamos teniendo. Ella tuvo cáncer de mama. Un buen tiempo. Todos pensamos de que ella ya estaba curada, porque pasaron 5 años.
0: Qué pena, amigas, pero desafortunadamente no pudo vencer la batalla contra el cáncer. Oigan, y el sol ya anda todo lo que da. Dicen por ahí que Luis Miguel anduvo por acá, por la Ciudad de México, que pasó totalmente desapercibido, pero anduvo grabando un comercial. Aparentemente está haciendo una campaña para no sabemos qué, pero llegó en un lujosísimo helicóptero a un lujosísimo hotel donde fueron las grabaciones. Y nuestra querida güerita veracruzana Yuri dice que ella está dispuesta a ir a apoyar en lo que pueda a Venezuela, después de los terribles terremotos que se registraron.
2: Si a mí me dijeran en este momento, Yuri, ¿quieres ir a Venezuela a ayudar? Yo me montaría en un avión y me voy con mi marido y varias personas de mi iglesia. Nos iríamos a ayudar a la gente. Sí los ayudaría a toda esa gente que quedaron sin casa y que en este momento tienen depresión, están viviendo cosas terribles emocionalmente. Darles un abrazo, llevarles darles ánimo, llevarles la palabra de Dios.
0: De rapidito se dice, se rumora y se comenta que Ángel Aguilar y Cristian Nodal se casarán este próximo fin de semana. Para mí que nada más quieren ser un distractor para quitar todos los reflectores a la boda de Travis Kelce y Taylor Swift. De rapiditos, vaya sorpresota, Abelito y Carlos Vallarta debutarán como villanos en los Minions, ¿sí? Harán doblaje. Vaya sorpresa, ¿no? Ese Abelito ya lo vemos hasta en la sopa. Y de rapidito, ¿qué se creen? Que nuestro querido Puma José Luis Rodríguez va a estar de la mano en un super concierto con don Enrique Guzmán. Ya les platicaré cómo les fue este fin de semana. Y con esta me despido, amigas. Yo soy Jessie Jess, reportando desde la Ciudad de México para Digital Morning Show con Cristian Mata y

de programa. La temperatura 83 grados Fahrenheit en el Valle de Texas, en la frontera de México, 28 grados Celsius. En esta hora tenemos espectáculos, tenemos la pregunta del día, tenemos muchas cosas de qué platicar. Todavía puedes mandar tu mensaje mandando saludos a nuestro WhatsApp 956-310-8225, ¿ok? Para que te vayas sumando. Este viernes vamos a tener también nuestra fiesta matona en punto de las 10 de la mañana. Vamos a tener nuestra fiesta matona. Vamos a estar en vivo en TikTok para que te metas.

0: pasado antes. Sí. ¿Ok? ¿Qué otra cosa? Si no se quieren sentir viejas, cámbienle. 3, 2, 1. Lindsay Lohan cumple 40 años.
1: Eso sí. Eso sí.
0: Lindsay, o sea, ya cuando dices, Lindsay Lohan cumple 40 años. Jesucristo bendito, la dicen, la vi de niña.
1: Sí, sí, literalmente.
0: ¿Qué pasó?
1: Sí, en películas.
0: Ok, entonces, es sí, claro, que cuando ves esas noticias, sí dices, ¡ah, caray!
1: Sí, sí, la caray. Vi, sí, vi su post ayer.
0: ¿Verdad?
1: Viéndose mejor que nunca, ¿eh?
0: Sí, sí. Y está bien chido. Bueno, aunque ha pasado por unas de cosas, sí, la pobre.
1: Sí, por eso digo.
0: Pero bien padre, qué bueno que se ve bien y pues ya llegó a los 40. Aquí el detalle es que si tú la viste de niña, ya te tocan revisiones, chequeos. Actúa, amiga, actúa, lo necesitas. Toma suplementos, cosas que te ayuden a que tu cuerpo se sienta mejor, ¿verdad?
1: Que dure más.
0: Sí, para durar un poquito más. Oye, la otra, algo de espectáculos, también resulta que sale una foto en donde el Buki, Marco Antonio Solís,
1: sí,
0: pone una camisa de México enfrente de él y empezó, pues obviamente, las redes sociales a hacer furor con esta foto.
1: ¿Qué pasó?
0: Y es que le ponen, hombre, ya la hicimos. Diosito, ah, le va
1: Diosito
0: a México. Diosito le va a México, dicen. Porque, pues obviamente, ¿no? El cabello largo, la barba, sí, el parentesco, sí, el parecido a como nosotros tenemos reflejada la imagen. Sí. Entonces, bueno, empezaron a eso. No, ya, él en Inglaterra ya valió. Diosito le va a México. Estuvo muy emocionado, muy padre.
1: Tiene sus favoritos.
0: Exacto, sin duda. Entonces, esta foto obviamente se hizo viral y recorrió parte del internet, ¿no? En estos días. Lo que también recorrió el internet en estos días fue lo que hicieron estos chicos al momento de subirse hasta a la torre en la cual desplegaron una manta, se subieron a la torre más alta, sí, al edificio más alto, ¿verdad? De Nueva York. Se suben, total, esto en se suben al Empire State, se subieron a lo más alto, a la mera punta, ¿sí?, del edificio, que, ¿okay?, a la antena, ya lo último,
1: ya no,
0: lo
1: sí,
0: último.
1: Ya no había nada más.
0: Qué miedo, nada más me tocó. Bueno, obviamente yo creo que todos ya vieron, no solamente imágenes, sino el video. El video sí me mareó. El
1: sí,
0: puro video.
1: Nada más viéndolo.
0: Sí, imagínate circulaba. Estar ahí. Imagínate estar ahí, oye. Aquí te mareas y te subes a una escalera a cambiar un foco. Imagínate ellos hasta allá.
1: Cualquier pasito.
0: Sí, obviamente estás hablando de personas que me imagino que pues no son improvisadas, ¿no?
1: No.
0: Que le saben un poquito a esto, pero obviamente se cometieron un delito, ¿verdad? Cometieron un delito, fueron detenidos. Pero al momento de subirse esta imagen que recorrió el mundo, pues se hizo viral porque todo el mundo lo agarramos para poder poner
1: la bandera.
0: En nuestra, sí, cualquier cosa en esa bandera, ¿no? Exactamente. Muchos empezaron a inventar cosas, pero en realidad decía, ¡ya despierta, ya despierta!
1: Bendito internet. El mensaje sí tenía un bonito mensaje.
0: Exactamente. Yeah. Escucha cada mañana el Digital Morning Show con Cristian Mata y luego, ¡ya despierta, ya despierta! Eso es lo que decía. Métanse en Instagram y en Instagram Digital 101.5, Instagram Cristian Mata Radio. Ahí pueden encontrar la imagen que hicimos, obviamente agarrándonos de esto, sí, ¿no? Lo que sí es que al final, bueno, cuando bajan un poquito, no hasta el piso, ¿no? Cuando bajan un poquito de la antena, él le propone matrimonio a ella.
1: También vi,
0: exacto,
1: qué bonito.
0: Sí, algo muy,
1: el
0: muy chido.
1: Quiere, puede.
0: Pero okay, qué inteligente, ¿eh?
1: Pues sí, ya que estamos ahí.
0: Claro, te dice que no, o sea, no hay nada. ¡Zoom!
1: Fue accidente, dijo, el viento. Y el viento se la llevó.
0: Ay, y se marchó.
1: Qué bueno que no pasó así, ¿eh?
0: No, pues, no, es que también ella no es mensa, ¿no? Digo, sí, claro, ya abajo le digo, no, hombre, está loco. ¿No? Pero ahí ya, como, sí pasa mucho que hay muchas parejas que ya saben que se quieren casar, ya lo platican y sí, ya está casi, casi pactado, ¿no? Uh-huh. Pero cuando es sorpresa y te ponen en ese momento de hoy que tus papás cumplen 50 años de casados y que está toda tu familia que vino desde fuera, quiero proponerte matrimonio. Dices, no, no. Lo traía de pasadita este güey.
1: Sí, ándale, ¿cómo qué? ¿Cómo voy a decir que no? Ajá. Enfrente de todo.
0: Exacto. Si te ponen en una situación súper incómoda. Sí. De verdad, chicos, los que todavía no se casan y están pensando en casarse y no le han platicado con ella, platíquenlo.
1: Sí, piénsenle primero.
0: Sí, más que nada, platíquenlo con, sí, ella. O sea, es innecesario jugártela de esa manera porque tú crees que sí. Pero puede ser que no, güey, la neta.
1: Yep.
0: ¿Verdad? Puede
1: o
0: ser.
1: O que te digan que sí por presión.

0: por todo, claro. ¿Verdad? Y luego ya después, pues.
1: Y nada. ¿No? Uh-huh. O, ¿sabes qué? Hoy, peor aún, que el tipo diga, hoy que mis papás están cumpliendo aniversario y toda mi familia está aquí, quiero proponerte, dices, no.
0: Con el anillo de mi mamá y sí. Todo, ¿no? Como que algo más.
1: Y la abuelita sí. Ay, mijito, se va a casar. Oye, imagino, ¿cómo dices no?
0: No, y decirle, no, y qué bueno que mi abuelita todavía está con nosotros, va a poder, claro, vernos, casarnos.
1: Antes de que fallezca.
0: Sí, no.
1: Antes
0: no,
1: de que le cargue, no, el payaso a la abuela.
0: ¿Cómo vas a decir que no?
1: Y la abuela, sí, dile que sí, mija. Oye, ahí es imposible. O sea, le dices, no, sí, que sí y luego ya lo arreglas, ¿no?
0: Ay, no sé.
1: Hay unos que sí se casan.
0: O te casas y luego te divorcias.
1: No, que no se haga,
0: pues,
1: normal
0: para la abuelita,
1: eso.
0: Cristian.
1: Para la abuelita.
0: Para la abuelita. Para que
1: fincamos
0: se vaya
1: la boda.
0: Sí, pues sí. No, para no, que se vaya.
1: Claro feliz. Que no, Dey. No. Lo que hace una chica sabia le diría: tú dijiste que querías que tu abuela te viera casándote, sí, antes de fallecer. Uh-huh. Le voy a dar más vida. No, no nos vamos a casar.
0: Ándale.
1: Así que agradéceme, como, animal.
0: Ándale. Por eso.
1: Exacto.
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1: Bueno.
0: Estuvo buena.
1: ¿Verdad?
0: Sí,
1: claro.
0: Súper buena.
1: Ya con esa te zafas, mira, lo que te estoy ayudando. ¿Para qué quieres que nos casemos? ¿Para que,
0: sí,
1: se vaya?
0: Para que
1: no,
0: se vaya.
1: No, sí, no queremos eso. Al regresar, llegaremos con más cosas que se han vuelto virales, ¿ok? En el transcurso de esta semana. Ya investigué un poquito más acerca del video de Lady Cerveza,
0: sí,
1: ¿ok? No hay mucho de qué platicar, pero sí estaría chido porque creo que es concientización social y eso hay que platicarlo también. Vamos a platicar también acerca del James Bond regio. Vamos a platicar ahorita acerca de él. Van a enterarse más detalles de todo esto. Viene nuestra pregunta del día. Ya regresamos. 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

0: Ya de regreso en el Digital Morning Show, 8:38 de la mañana, 8:38. Ya viene la nueva temporada de La Casa de los Famosos México. Y ya sabes que el mejor resumen lo tienes aquí. El mejor resumen del Valle de Texas, de la frontera de México, lo tienes aquí de este lado en el Digital Morning Show con Cristian Mata. Cada mañana vamos a estar hablando del resumen de lo que pase día a día en esta casa, que ya va a iniciar el 26 de este mes. Ya lo tengo en mi agenda, ¿ok? El 26 de este mes va a iniciar La Casa de los Famosos. Ya se está hablando, bueno, ya dijeron en sus redes sociales, en TikTok lo puedes encontrar el video, que el primer habitante lo van a develar al finalizar el partido de México.
1: El domingo,
0: exactamente. Padre, okay. Pero pusieron algunas como pistas, ¿sí? ¿Ok? Que pues lo hicieron súper obvio, ¿no? En esta pista sale un chambelán con una quinceañera, ¿ok? Sale un conejo, que es... Ah, bueno, sale una chamarra.

0: Ajá. Con unos lentes, con una cadena, con una cruz, la chamarra levantada de los brazos, puesta en un maniquí, una chamarra de mezclilla, sí. ¿Ok? También pusieron un casco de bombero y también como un traje, ¿no? Un traje con su... todo completo, un traje completo. Y un conejo que iban sacando con una manita donde sacan los juguetes.
1: Sí.
0: ¿Ok?
1: Lady Grúa.
0: Entonces, puede ser. Podría llegar. Entonces, obviamente es algo más obvio que nada. Todo mundo ya se dio cuenta de quién iba a ser el primer develado. Así que sorpresa no va a ser para absolutamente nadie, ¿ok? Ajá. Lo que sí es que, pues, te dicen que después del primer partido. Deina, ¿quién es?
1: No, nunca digas nadie, ¿eh?
0: ¿Cómo?
1: Oye, yo no tengo idea.
0: ¿Cómo?
1: Conejo, Bad Bunny. ¿Qué? ¿Nunca sabes?
0: ¿No?
1: ¿No?
0: Bueno, vamos a dejar que nuestra pues, gente lo diga.
1: Por eso nunca digas nadie.
0: Dice, buen día, saludos por favor para Arely Escobedo Molina, que hoy es su cumpleaños. Para Arely Escobedo Molina, estas son las mañanitas, tan. Felicidades. ¿En serio? No. A ver, no, bueno, serio. No lo voy a decir.
1: Porque ¿cómo puede ser bombero y también conejo?
0: No, olvídate, todo lo que dije del 15 años no te importó.
1: Por los 15 años, Chayanne. 15 años. No. ¿Qué? Por la, como no, la canción.
0: No, tú no le vas a atinar nunca, pero creo que la gente que nos escucha, debe de haber alguien inteligente.
1: Ojalá.
0: Por ahí. Debe de haber alguien inteligente.
1: No sean todos como yo.
0: De verdad, me extraña que no le hayan atinado todavía. Han mandado mensajes, pero no le han atinado. Porque nos mandan escritos, no sé por qué. Si nunca pongo escritos ni nada.
1: A lo mejor tú, pero nada más eres el inteligente.
0: Me hace que sí.
1: De todo.
0: Okay, bueno, no, en redes sociales, bendito Dios, sí hubo muchos inteligentes. Y es que
1: entonces no es como... Entonces, ¿qué nos estás llamando?
0: Qué burros. Ernesto Laguardia. Ernesto Laguardia, porque él estuvo en la quinceañera, en la novela de quinceañera. Ernesto Laguardia también interpretó otras novelas en las cuales sale con traje, sale con su barba de candado, ¿no? Con ese pelo largo.
1: Ya entendí.
0: Total, Ernesto Laguardia, mediante las pistas, es como aparece. ¿Sabes qué? En la novela de... que era... salía una... Alondra, creo que se llamaba. Algo así, algo así. Total, aquí el detalle es que Ernesto Laguardia va a ser la primer integrante, sí, de La Casa de los Famosos, el primer develado. No sé qué tan chido sea esa opción. Espero que me sorprenda, ¿ok? Porque la última Casa de los Famosos, yo dije, puro X, güey, o sea, puro
1: que. Pero fíjate que puede ser alguien X, pero cuando te mezclas con alguien más, ¿verdad? Cuando, claro, te mezclas con otras personas, ahí sale tal vez.
0: Bueno, lo que sea cada quien, lo que detonó la casa. No la pasada, una antes, el que detonó todo fue obviamente Adrián, ¿verdad?
1: Sí.
0: Y Mario Besares y todos ellos, ¿no?
1: De acuerdo.
0: Pero en la casa pasada, Abelito fue el que terminó detonando todo esto, ¿no? Uh-huh. Que fue el último develado, el mero día, ¿te acuerdas? No sé si recuerdas, pero bajó una bola enorme dentro, sí, de la casa y de repente sale Abelito, lo que fue Abelito y Aldo de Nigris.
1: Por bueno.
0: Exacto, y Aldo de Nigris, por buenos, fue que terminaron haciendo mucho show, comparado con la ocasión pasada. Bueno, Dalila también por ser la villana. Y es que lo chido de cada casa es que hay un villano, hay uno bueno y es parte del show, ¿no?
1: Yo me imagino. También la Wendy fue algo así bonito, o sea, super.
0: En aquella ocasión, la primera casa, sí. Lo que sí yo creo es que algunos habitantes que los ponen como malos han de salir y han de decir, eso no fue así, eso está editado. Porque con la edición puedes hacer magia.
1: Sí.
0: ¿Verdad? Así. O sea, sí dije eso, pero no me refería a él, sí, me refería al azúcar que estaba ahí.
1: Mal interpretada, sí, claro, ella es cierto.
0: ¿Verdad? Ahora, la ventaja que tenemos muchos que vemos la casa 24-7, uh-huh, pues es que por más que editen, pues no hay manera de ocultar lo que pasó, exactamente. Sí. Total, bueno, así es las cosas, vamos a ver cómo le va, esperemos que nos sorprenda, porque no le veo mucho futuro a él.
1: Lo bueno que vamos a tener así el
0: resumen.
1: Sí, el resumen de alguien que lo de 24-7.
0: Exactamente,
1: en
0: real.
1: Vez de los cortes.
0: El resumen real de lo que en realidad pasó, ¿ok? Sí. Además de eso, bueno, pues resulta que me enfoqué y vi varios videos en los cuales aparece Lady Cerveza, esta chica. porque la ley

0: esta chica, en el partido de México contra Ecuador. No sé exactamente, creo yo que fue antes de que iniciara el partido, porque todavía se ven todos muy conscientes, uh-huh. ¿Ok? Y pasan dos personas con la bandera de Ecuador y con la camisa de Ecuador.
1: Sí.
0: Y todos los demás, obviamente, mexicanos, casi casi en su totalidad, ¿no? Estaban haciendo, pues diciendo cosas en contra de Ecuador, pero pues cosas que todavía pasan, ¿no? No en contra de él, no en contra de ellos específicamente, en contra del equipo, ¿no?
1: Sí.
0: Pero nada ofensivo. Hasta que llega esta chica y por la espalda le avienta un vaso con cerveza.
1: Yeah.
0: Y se retira cuando la avienta, por la espalda les avienta ese vaso y se voltea y camina hacia el muro, ¿no? Esto no fue fue dentro del estadio, pero en los pasillos del estadio, no en la cancha ni en las gradas,
1: sí.
0: ¿Ok? En los pasillos. Total, resulta que avienta esto, y a mí lo que me llamó la atención y me encantó ver, dentro de todo lo malo, porque obviamente no le tienes que aventar un líquido a nadie, ni ofender a nadie, y menos por el equipo que le va, o sea, exacto. Eso se me hace absurdo, ¿no? A menos que, bueno, el América, hashtag, ya sabes, ¿no? Oye, entonces, resulta que avienta esto, y a mí lo que me llama la atención no es lo que hizo ella, porque desafortunadamente vivimos, como siempre lo he dicho, el problema de vivir en este mundo es que nos mezclamos todos los onzos y los normales, ¿verdad?
1: Hola.
0: Y están los onzos, pero los inadaptados, ¿no? Inadaptados como ellos, ¿no? Que obviamente la mayoría no lo somos. Pero aquí el detalle es que hizo eso y me llamó la atención para de positivo, para mi agrado, que todos, no hubo quien, todos le dijeron, no, eso está mal. O sea, bueno. cuando la avienta, empecé a escuchar en el video, se escucha como muchas personas dicen, no, y también en el video se ve como muchas personas con el dedo y con la cara, con la cabeza diciendo como que eso no, está mal. Se regresa el señor que le va a Ecuador, o sea, es que mira lo que me hizo, le dice a otros aficionados y le dice, no, sí es cierto, no, estuvo mal. Está bien padre que no... Se le fueron en contra al señor por su nacionalidad, o sea, cosa que obviamente y más nosotros aquí en Estados Unidos estamos en contra de que se vayan en contra de ti por tu nacionalidad,
1: sí.
0: ¿Verdad? Entonces, estuvo muy padre que la mayoría, o por no decir todos, le dijeron, no, disculpa, estuvo mal, eso no, y le empezaron a decir a la chava que eso no se hace, ¿no? Que estuvo mal.
1: Sí.
0: Y eso me pareció muy bueno. Dentro de todo lo malo, que obviamente que le cayó el líquido, pero se me hizo algo muy chido que la mayoría le dijera que no. Estuvo
1: contra,
0: mal lo
1: sí.
0: que hizo.
1: Sí.
0: Eso estuvo se me hizo muy agradable. Porque he visto videos, o hemos visto videos, yo creo que todos, de los festejos, que son cosas que no, ya no están chidas, el mover carros, el subirse a rayar, el aventarse de lugares, cosas que... ya no tiene nada que ver con la celebración.
1: Mucha gente piensa que es de gracia o que son payasos, es de chiste, y pues no.
0: Y no es
1: y
0: nada
1: bueno,
0: chistoso.
1: Bueno que...
0: Vimos el otro video en el cual a una influencer le aventó otro una cerveza, ¿no? Y se hizo viral y después le terminó afectando
1: y del
0: un chorro.
1: Y mismo equipo ahí, ¿no?
0: Sí, claro,
1: sí,
0: exacto,
1: ¿verdad?
0: Los dos del mismo equipo y le terminó afectando un chorro a la empresa del señor este que aventó la cerveza, sí. a la cabeza de la otra chica. A lo que me refería de que una cosa es festejar,
1: ¿sí?
0: Otra cosa es transformarlo en hacer cosas que no harías en un día normal,
1: yeah.
0: ¿Ok? El ir a mover carros, el ir a romper vidrios, el ir a rayar, a aventarte de ciertos lugares, eso se me hace tonto,
1: ¿no?
0: Completamente. ¿Sí? Tanto así que terminó en desgracia, y es que resulta que en un festejo en el cual un video que se hizo viral, no de este partido que acaba de pasar, sino uno antes que ganó México, empezaron a mover un carro. Este señor traía a su familia, traía a su esposa, traía a sus, no sé si hijos o hija, nada más.
1: Arriba
0: pero
1: del carro,
0: estaban,
1: o sea,
0: en el carro y estaban moviendo todos el carro, y se escucha que la señora dice, es que traemos una niña, o sea, traemos niños, ¿no? Y lo siguen moviendo, no tanto como para voltear el carro, ¿no? Pero obviamente traes un niño adentro y traes a tu esposa, pues él se asustó, me imagino que se asustó e incorrectamente aceleró el carro.
1: Yeah.
0: Que está mal, porque se llevó a varios de encuentro, pero terminó chocando con un poste.
1: Oh, no.
0: El detalle es que era mucha gente la que estaba moviendo el carro, mucha gente la que estaba en el festejo. Cuando ven que el carro acelera y levanta cuerpos, ¿ok? Uh-huh. Porque los hizo volar del impacto, y termina él chocando con el poste, se le fueron encima. Lo sacaron del automóvil. ¿Sí?

0: lo golpearon. Lo golpearon tanto que el día de ayer perdió la vida ese señor. De tantos golpes que recibió en ese día. Entonces, una cosa es el festejo, una cosa es la alegría, es la felicidad. Otra cosa que puedes proyectarla cantando, bailando, gritando, abrazándote con la gente. Eso es diferente a ir a hacer, a ir a provocar a alguien, mover, meterte con una familia que no tenía absolutamente nada que ver. Incentivar que él tuviera que acelerar. No lo estoy justificando. No. Pero creo que esa fue su única, en su mente fue la única escapatoria que tuvo para esa situación, que terminó en la muerte de él. Terminó en que la esposa y los hijos vieran cómo golpearon a su papá y al final termina muriendo.
1: Qué feo.
0: O sea, estás hablando de algo que pudo, que algo que debería ser muy bonito terminó en algo horrible. ¿Ok? Entonces, ¿y esto por qué tocó el tema o a qué me refiero? Es que este domingo nosotros vamos a formar parte, o yo voy a formar parte de un evento muy bonito, ¿ok? Que se lleva a cabo aquí en McAllen. Se llama La Cancha. Ahí voy a estar, gracias al abogado Mario Dávila. Antes del partido, de 5 a 7, y luego durante todo el partido ahí voy a estar. Es donde hay mucha gente, es un evento masivo. Bendito Dios, aquí no se ha visto nada raro, pero qué mejor que poner los puntos en las is desde antes. O sea, evitemos que pasen ese tipo de cosas. Vamos a festejar, ¿ok? Esperemos que se gane, esperemos que sea de festejo toda la noche. Y terminarlo bien, terminar el festejo de la mejor manera, no haciendo cosas que no deberíamos de hacer. Sí, no, claro. no ir a treparte a algún lugar, no ir a empujar gente, no ir a burlarte, a ensuciar el festejo. Vamos contra otro equipo, contra otra nación, que no sé si aquí vivan muchos de ellos, pero va a haber personas que le van a otro equipo y hay que respetar. Okay, hay que respetar, nada, ¿sí? Y respetarnos a nosotros mismos. No hagan cosas que desafortunadamente el alcohol pueda provocar, o no el alcohol, nada más la emoción pueda hacer que llegues a ese punto. Entonces tratemos de que estos eventos masivos terminen en la fiesta que debe de ser, ¿verdad? No terminen en una desgracia, no terminen en un problema, no termines tú en la cárcel, no termines tú en otra situación en la cual no quieres estar, ¿ok? Entonces, para eso era tocar este tema, porque gracias. Este domingo lo vamos a vivir.
1: Sí, gracias. ¿Verdad?
0: Sin duda, este domingo lo vamos a vivir, y este domingo no ha pasado, pero antes de que pase, hay que... si ya lo traemos en la cabeza, es más probable que no lo hagamos. Vamos a comportarnos. Es un evento, oigan, hablé, lo que le pasó a este señor fue enfrente de su familia. Estos eventos que se hacen en las ciudades, y ahorita que vamos a estar en la cancha aquí en el Convention Center, ahí en esa área, es ambiente familiar. ¿Sí? No creas que vas a ir a hacer tu desorden, no creas que vas a ir a hacer tu despapaya, tu relajo, tu desmami. No, señor. O sea, es ambiente familiar. Vamos a festejar, vamos a pasárnosla rico, que la emoción esté chida, pero hasta ahí. Que sea una fiesta en realidad, no que se convierta en una tragedia, porque estás hablando de que hay familias ahí. Sí. Hay que respetar, ¿ok? Sí. Hay que respetar.
1: Tenía que decir, entonces, qué bueno que lo dices.
0: Allá nos vemos el domingo, lo que sí es que allá nos vemos el domingo. Quiero saludar a toda la banda que me topes, quiero saludarlos a todos. Ahí vamos a estar de 5 a 7, gracias al abogado Mario Dávila, y con Digital 101.5 va a ir el Zorro también de La Ley. Ahí vamos a estar los dos pegaditos, ahí conectaditas las dos carpas. Va a estar Digital y La Ley, el Zorro y su amigo Cristian Mata. Ahí vamos a estar para todos ustedes, y obviamente ahí nos vamos a quedar para ver el partido también, así que vamos a disfrutarlo de bonita manera, y me encantaría saludarlos este domingo ahí en La Cancha, en este gran evento que se hace aquí en McAllen para ver el partido de México.
1: Qué chido, ¿sale?
0: Va a estar muy chido. Sí.
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0: Bueno, vámonos a corte, y al regresar llegaremos con... ya viene nuestro tema. También voy a platicarles de voladita de el James Bond regio. Ahorita les platico de qué se trata, no me tardo.
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0: Ya de regreso en el Digital Morning Show, 9:23 de la mañana, 9:23 ya en este momento. Vámonos con la temperatura en este momento. Tenemos 86 grados Fahrenheit en el Valle de Texas, en la frontera de México, 30 grados Celsius. Ahora vamos con el reporte del clima.
1: Hoy no va a llover.
0: Excelente, ahí está. Ya tienes el reporte del clima. A ver, a ver, a ver, a ver, a ver, a ver. Muy atentos, chicos, porque vamos a platicar acerca de este video que pasó. ¡Golazo! Vamos a ver, vamos a ver. Déjeme ver. Déjeme ver. A ver, déjame abro aquí. Ya lo hice, yo ya lo hice, yo ya cumplí con lo que tenía que hacer. Los distraje diciendo que era otra cosa y luego al final terminé diciéndolo. Este fue el primero que llegó. Escuchemos, suerte.
2: Canadá 4-0, México 17-0, Congo 2-1, Cabo Verde 1-0, Betsaida.
0: ¡Y ya ganó! ¡Felicidades, Betsaida!
1: Betsaida.
0: No. A ver, otra vez.
1: Betsaida,
0: muchas felicidades, preciosa. Te llevas una tarjeta de $100.
1: Así es, Betsaida acaba de meter gol con el abogado machín Rui Mireles.
0: Qué padre, $100.
1: Sí.
0: Wow.
1: Para la carnita asada
0: ¿Este fin? Este claro, fin, claro que sí.
1: Este domingo.
0: Felicidades, preciosa. Ahorita te tomamos los datos para que estés pendiente de tu WhatsApp. Muchas felicidades y gracias a todos los que participaron en esta promoción. $100 para este fin de semana. Felicidades, ¿ok?
1: Qué chido.
0: Oye, hablemos del James Bond regio, y es que creo que sí fue en México, fue en Monterrey. Bueno, total, resulta que no había acceso para un fanfest. Ya estaba bloqueado. Uh-huh. Estaban esperando, o a lo mejor podían entrar, pero estaban como el acceso lento. Hasta que salga alguien, puede entrar alguien más, y así, ¿no?
1: Sí,
0: estaban pegados al. Sí, es en Monterrey. El Santa Lucía, uh-huh. ¿Ok? El río Santa Lucía. Estaban ahí pegaditos. Este cuate lo que hizo fue sentarse en unas piedras que están pegadas al río. Y la valla atrás de él y la policía en su espalda. O sea, justamente.

0: en su espalda. Y él sentado así como que no hacía nada. Y de repente voltea y ve que el policía se volteó para allá y voltea a ver más allá de los otros guardias. Y los otros guardias estaban volteando para otro lado. Pues no, se fue escalando entre las piedras pegado al río y se metió.
1: Wow.
0: Y en eso, se ve en el video como un amigo de él, adrede, le habla a la policía, a la mujer policía que estaba ahí. Le dice, no, le dice algo y ella voltea a verlo. Y le dio el tiempo suficiente para que el James Bond regio saliera adelante.
1: ¡Wow! Esos sí son amigos.
0: Sí.
1: No, pero el amigo que lo dejó, ¿qué?
0: ¿Cuándo pasó primero?
1: ¿El James Bond? ¿El que lo dejó?
0: ¿Cómo?
1: Porque el otro no podía entrar.
0: No. Uno de adentro. Mira, para que veas.
1: Uno de adentro.
0: Mira, aquí vas a ver el video. Si te fijas, uh-huh. Aquí él ya va a pasar. Ok. Aquí, mira. Ahí va. Cuando él ya va a pasar, viene. Mira, lo están viendo. Lo están viendo estos, y luego ese de azul se acerca, no, creo que no es su amigo, pero mira, le habla a la policía, hey, ¿viste para allá? No sé qué, y ¡pum! Pasó. O sea, le ayudó, creo que no es su amigo, le ayudó solamente.
1: Sí,
0: solo
1: más alguien que lo vio.
0: Apoyo, hay que apoyarnos. Wow. Y luego llega el otro policía como si nada hubiera pasado. Entonces, esos videos muy simpáticos, cosa obviamente que no debes de hacer.
1: No.
0: Porque estábamos diciendo, no se metan, si no deben. Bueno, pero total, fue muy simpático la manera como lo hizo, muy original.
1: Sí.
0: ¿Verdad?
1: Súper. O sea, no le hizo daño a nadie.
0: Ajá, exacto, es verdad, es cierto. Entonces, este video también se anda circulando en redes sociales y se hizo viral. Y el video que se va a hacer viral es el video que vamos a subir ahorita antes de las 10 de la mañana.
1: Claro que sí.
0: Vamos a subir un video, les voy a platicar. Antes del juego pasado de México, hicimos el ritual de mis compas y yo haciendo el ritual para que México gane.
1: Uh-huh.
0: Y déjenme les digo que sí funcionó.
1: Sí funcionó.
0: Eso quiere decir que lo tenemos que volver a hacer.
1: Claro que yes. No, sí se tiene que.
0: Y como sí funcionó el ritual, lo volvimos a hacer. Vamos, México. Aquí lo importante es que si crees en este ritual, lo compartas en tus redes sociales.
1: Sí, tienes que. Si no...
0: Y va a estar en Instagram, en Facebook y en TikTok de Digital 101.5, de La Ley 102.5, porque nos unimos, porque obviamente somos mexicanos y nos unimos para que gane nuestro México. Y tenemos el ritual parte 2, es 2.0. Sí, señor, este ritual,
1: sí.
0: Lo que tienen que hacer nada más es compartirlo, ¿ok? Y dejen obviamente su comentario. Fue... mejor que el primero.
1: Yo digo que sí.
0: Sí, fue mejor que el primero, ¿ok? Ahorita, en cuestión de unos 20 minutos, ya va a estar arriba para que lo puedan ver, puedan checar el video. La neta es que fue muy... Bueno, ustedes den su opinión. Métanse ahí a nuestras redes sociales. Si no nos tienes, síguenos ya en todas las redes sociales. Digital, Instagram, Facebook... y TikTok, Digital 101.5, en todas las redes sociales, así nos encuentras. Va a estar publicado también en mis cuentas, Cristian Mata Radio, ahí lo vas a poder ver. En tus cuentas también, ¿verdad, Dey?
1: En mis cuentas, Facebook, Deina Guerra, Instagram, Deina Guerra, así es.
0: Muy bien, así nos pueden encontrar. Métete para que lo veas. Ahorita, en cuestión de 20 minutos, vas a poder verlo. Digital y La Ley unidos para hacer este ritual y que nuestro México el domingo gane. Sí, señor, claro que sí. Eso es lo que va a pasar. Vámonos a música y al regresar llegamos con nuestra pregunta de hoy. Llegamos también, ya viene nuestra fiesta matona en cuestión de minutos. Es el Digital Morning Show con Cristian Mata, tu mañana ideal.

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Ya de regreso en el Digital Morning Show, 9:46 de la mañana, 9:46. 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

0: Y listo, chicos, ya estamos de regreso en el Digital Morning Show. Ya estamos en vivo en TikTok Digital 101.5. Métete de una vez. Inicia nuestra fiesta matona.
1: ¡Sí, señor! ¡Únanse!
0: Los viernes más esperados, dice María. Norma Vargas dice, muy buenos días, saludos para todos, un fuerte abrazo y gracias por estar conectados con nosotros. Ya métete de una vez a TikTok Digital 101.5, ahí nos vas a encontrar. De aquí hasta las 11 de la mañana estaremos conectados en esta fiesta matona, donde tú mandas tu mensaje a nuestro WhatsApp 956-310-8225 y nos dices qué canción, mensaje de audio y nos dices qué canción quieres escuchar. Quiero puras canciones chidas.
1: Súper.
0: No canciones agüitadas, apagada. No canciones apagadas, al no canciones tristes. Pero tristes no.
1: Tristes no.
0: No, señor.
1: Bonitas de amor.
0: Queremos pura alegría porque este fin de semana se va a poner buenísimo.
1: Nos deschongamos.
0: Y vamos a arrancarlo, ¿ok? Dice, buenos días, chicos guapos, ya regresando de mis vacaciones. Aquí, excelente, muy bien, gracias. Vámonos con nuestra fiesta matona, ya tenemos audios. Empieza a mandar tu mensaje y dinos qué canción te gustaría escuchar. ¿Qué canción quieres escuchar? Manda tu mensaje a nuestro WhatsApp, ¿ok? A ver, arranquemos con esto. Vecino, adelante.
2: ¿Qué tal? ¿Qué onda, vecino? Buenos días.
0: Cuéntamelo.
2: Good morning, baby.
1: Good morning, baby.
2: Saludos de Inita Bella.
1: Saludos.
2: A ver si puedes complacerme con la canción de Santa Lucía de Miguel Ríos.
0: Acabo de decir, güey.
2: Para recordar esos años.
0: Acabo de decir que están chidas.
1: Pero es que está recordando sus años de la infancia.
2: A una personita que quise mucho y que todavía la quiero. Y que espero que escuche esta indirecta por medio de la fiesta matona.
0: Vámonos.

0: Chicos, buenos días, buenos días.
1: Buenos días.
0: A ver si me puedes poner Ángel, Ángel de amor de Maná.
1: Ángel de amor de Maná.
2: ¿También es apagada o no? ¿Sí? Ay.
1: No, está bien, ¿qué está, tiene? Bien, está bien, pero bueno.
2: ¿Qué se le puede pedir?
1: Pero Maná sí, porque nos defendió. Fer de Maná nos defendió.

mexicanos, ¿eh? Métete a TikTok. Estamos con nuestras camisetas de México, camisetas digital 101.5. Métete a TikTok digital 101.5. Ya nos encuentras.

0: Buenos días, Cristian. Buenos días, Tegra. ¿Me puedes poner la bachata de Escúchame y pregúntale a tu corazón?
1: Esos son Reebok, son Nike.
2: ¿La encontraste? A ver, ¿cuál?
1: Creo que sí.

0: ¿Qué tal, Cristian y Deina? Espero pasen un excelente fin de semana de triunfo mexicano, seguramente.
1: Sí, señor. Sí, señor.
0: Si me puedan complacer, por favor, con la canción de Hermosa Experiencia, dedicada para mi esposa, ya saben por qué, porque la amo.
1: Porque
0: saludos.
1: Eres un dilón, güey, igual que yo.
2: Amo. Esas canciones, sí, esas canciones, sí. Amamos.
3: Hoy, nada más.
2: El caballo, el caballo, el potro, el potro. Ya. Yeah.

0: Buenos días, buenos días.
1: ¿Cómo amanecieron? ¿Cómo amanecieron?
2: A todo dar, compadre, cuéntamelo.
1: Fito Olivares, la de la cobra.
2: La que sea.
1: Que tenga bonito día, bonita mañana.
2: De Fito
1: Saludos
2: Olivares.
1: Saludos desde Río Grande.
2: Saludos, compadre.
3: Puro Star County.
2: Saludos hasta Río Grande. Abrazote grande para todos.

0: días, Cristian. Muy buenos días, Deina.
1: Cuéntalo.
0: Bendecido día para todos. Oye, si por ahí tienes la de guayando.
1: Guayando.
0: Es así como tipo prendidona.
1: Sí, señor, fulanito.
0: Saludos, bendiciones.
1: ¡Fulanito! Saludos, compadre. Es que estás viejito, güey. Estás viejito. 2002.

0: bonito día, ¿me podrían poner el popurrí urbano de los más románticos, por favor?
1: No falla, no, no puede fallar.
2: Sí, señor, claro que sí, con todo gusto. Los más románticos apareciendo una vez más en el cuadro titular. En el cuadro titular, suéltalo.
1: ¿Desde un principio?

0: Perfecto, excelente, vámonos.
1: Cristian, Deina, buenos días.
2: Buenos días.
1: ¿Podrán poner la de Lagunas Mentales de Molotov?
0: No tenemos, compadre, gracias.
1: Esa es movida, no me digan que no.
3: No me hables así, güey, a mí no me hables así.
0: Lagunas Mentales. Sí, señor, ¿cómo
2: pensé
0: no?
2: Que estaba escuchando mal y que, sí. Que te ibas a burlar de mí.
0: No, sí es, suéltala.

0: bien, compadre. Gracias. Qué bonita tu canción. Gracias. Vamos con otra, ok.
1: Canción Amistades Peligrosas. Me haces tanto bien para mi esposa Jazmín, que le gusta mucho.
0: Gracias. Perfecto, compadre. Amistades Peligrosas.
2: Me haces
0: claro que sí,
2: bien.
0: Con todo gusto. Suéltalo. Suéltalo.
2: Cual sea.

0: regresar en el Digital Morning Show con Cristian Mata.
1: Hay que refrescarnos tantito después de esta canción. Vámonos a corte y al regresar llegamos con más de nuestra fiesta matona. Es el Digital Morning Show con Cristian Mata, tu mañana ideal. Seguimos en TikTok Digital 101.5, métete.
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0: En el Digital Morning Show son las 10:33 de la mañana, 10:33 en este momento. Nos vamos con la segunda parte de nuestra fiesta matona. Pero rapidito, compadre. Ah, no, ese Rubén, ese Rubén. ¿Qué te quedaste sin gas? Pues sin gas a todo. Con el compadre Wiri.
1: Exactamente.
0: Saludos, compadre. Así. Abrazo. Vámonos con esto, suéltalo.
2: Feliz viernes, chiquitos. Por favor, pónganle de Grupo Frontera un solo corazón para fiestar, que vamos con México. Gracias. Saludos, baby Chris. Bien fin de semana. Gracias. Y sí se puede, primeramente Dios. Vamos a ganar México.
0: No es sí, Belinda. Ay, pareces Belinda. Es y sí, eso es.

0: México. Sí, señor, claro que sí. Grábenlo, tatúenselo si quieren. Vayan y apuesten. México gana este domingo. 2-1.
1: Ya está escrito. ¿Te cansaste? ¡Se cansaron!
0: ¡No!
2: Cristian hermoso, precioso, buenos días. Dina Chaparrita, buenos días. Ánimo, feliz viernes. ¿Cuál es la de la mujer del pelotero de Merenglás? Okay. Ya que siento que estoy en la Lupe.
1: El pelotero.
0: La Lupe.
1: ¿La Lupe?
0: ¿Ponen esa?
1: La Guadalupe.

0: Buenos días, Cristian. Buenos días, Deina. Oye, ponme la de Buenos días, señor Sol. Por favor, nada más para ver cómo te ves de verde bailándola.
1: Ya teníamos mucho, entonces sí se tiene que poner desde un principio.
2: No lo voy a hacer por respeto.

0: Sí, señor.
1: Hola, buenos días. Feliz fin de semana, guapos.
2: ¿Qué hubo?
1: ¿Podría ponerla de Gran Silencio, Dormir Soñando?
2: Claro, con todo gusto. Porque tú la pediste, preciosa. Con todo gusto, nos vamos con Dormir Soñando de Gran Silencio. Vámonos con el gran, súbele desde el principio, hoy nada más.

0: ¿Qué onda, güey?
1: No sé si me pueden poner la de la bicicleta de Carlos Vives y Shakira.
2: Al fin llegamos con el que estaba diciendo. La mía, la mía, la mía, para la bicicleta.
3: Esa ya la tenemos aquí.
2: Para pedir la bicicleta, compadre. Qué bárbaro, súbele.
3: Cinco al lado.

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0: Feliciana, saludos, un fuerte abrazo, gracias por escucharnos. Suéltalo.
1: Hola, hola.
0: Hola.
1: La del general. Muévelo, muévelo, para que lo mueva Christian y Dana. Bien movido.
0: Muévelo, muévelo. Qué sabroso.
2: Ella suena como si también tiene el flow.
0: Como
2: ¿eh?
0: Que escribió la canción.

0: parabólica de JLB.
1: La parabólica,
0: y
1: claro,
0: compañía.
1: Sí.
0: Sí, bendecido día.
1: Bendecido día, gracias.
2: La parabólica está
1: súper. La parabólica.
2: ¿Ah, pero de
1: quién? De JLB. Ay, mero, con que sea, no importa. Vámonos.
2: Bueno, ni modo. Esta mera.

0: Ah, vámonos, esa mera. Suéltala.
1: Para ponerme más feliz, unos baisas de hachís.
0: Bueno, ok, trataba. ¡Hachiro! Es que el coro estaba más chido.
2: Ah, perdón, ¿dónde está?
0: ¿Vas atrás ahí? Ahí, ahí debe estar, por más o menos. No, bueno, no se puede. Gracias, me encantaría. Me preocupa mucho que una maestra escuche eso para los niños, pero.
2: No fue ella, bien. Fue su mamá. Peor.
3: Hola, buenos días, Chris. Hola, buenos días, Deina.
2: Oli, baby.
3: ¿Podrían ponerme las de Santa Fe Clan por mi México? O en caso que no pudieran.
0: Lo mismo.
3: Tengo otra opción. El Tri. La de Oye Cantinero. Que tengan bonito día y muy, muy feliz fin de semana. Bye bye.
2: Vámonos con esta.
0: ¿Cómo estará la educación en México? Que una maestra pidió eso.
2: Es que andamos bien acelerados.
0: Vamos a bailar el Día de las Madres. Vamos a bailarles a todas las mamás esta canción que dice un chorro de drogas.

0: Excelente tu canción.
1: Tengo una semana planeando pedir esta canción y salgo tarde de la bodega. Pero ándale, quiero la de Mi Dulce Niña, versión reggaetón de los Cumbia Kings. Por favor, si la alcanza a salir, por favor, la quiero escuchar.
0: Si alcanzó,
1: quiero recordar, preciosa, viejos tiempos.
0: Si alcanzó, claro que sí, para ti. ¡Vámonos!
2: No sé si acaso es reggaetón, ni modo.
0: No. Pues ponle reggaetón.
2: Bueno, es que si le
0: vamos a reggaetón, vamos a complacerla.
2: Si le puse reggaetón, pero no sé. Esta. Remix.

0: Pensé que íbamos a cerrar mejor. Gracias. Chicos, nos vemos este domingo. Ahí vamos a estar en la cancha en donde se pone el juego, enfrente del McAllen Convention Center, ahí en este gran evento que se hace para ver el partido de México. Y ahí vamos a estar con el abogado Mario Dávila, la Ley Digital, el Zorro y su pandilla, y su servidor Cristian Mata. Ahí vamos a estar para que nos acompañen los mejores influencers del Valle de Texas. Ahí vamos a estar desde las 5 hasta las 7 y luego vamos a ver todo el partido con ustedes. Ahí nos vemos, ¿ok? En la cancha, no falten para que se den la vuelta. Vamos a divertirnos, nos la vamos a pasar muy rico este domingo. Nosotros desde las 5 hasta las 7 y luego vemos el partido de 7 en adelante. ¿Ok, Deina? Nos vamos.
1: Que disfruten mucho su fin de semana, babies. Hasta luego.
0: Bye, bye. Le mando un beso a las princesas, un abrazo a mis brothers y recuerda, sonríe. 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Bye, bye.

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1: ¿Cómo están? Muy buenos días. 11:51. Te saluda Gloria Light en este viernes y el cuerpo lo sabe. Y qué fiesta futbolera más grande, ¿verdad? Ya estamos listos para el domingo, para este gran partidazo. Ay, qué nervios, en serio. 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

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Y bueno, ya son las 11:52. Yo te quiero preguntar, ¿qué rolita quieres escuchar enseguida? Tú vas a escogerla y me vas a decir, ¿sabes qué? ¿Quiero a Chayanne con este ritmo se baila así? ¿O quiero a Aventura con Solo por un beso? ¿Cuál de las dos? ¿Ponme Chayanne o Aventura? Pero mándame mensajito escrito para poder leerte. 956-310-8225. ¿Va el primero? Dice aquí Chayanne. Ok, perfecto. A ver, sigan mandando. No, pero no audio porque no los puedo escuchar. Mándenme aquí escrito. Aventura. Ok, perfecto. Otro, Aventura. Chayanne. Pues van empatados. Van empatados. Así que este es el que va a definir si suena Chayanne. Saludos, Glo, Chayanne. Bueno, pues vámonos con Chayanne. Porque este ritmo se baila así, escuchando Digital 101.5. Muy buenos días, feliz viernes. Y gracias por estar en Café Retro, en Digital 101.5.

12:04. Saluditos para quién en este viernes. Déjame saber en el 310-8225. Pero también déjame saber qué te gustaría escuchar en el Lunch Double Shot. Tú escoges a tu artista favorito. Puede ser de los 90s, 80s, 2000, del día de ayer. Lo que tú quieras escuchar, pero mándame un audio en el 310-8225, que es el WhatsApp digital, y me vas a decir: Gloria Light, yo quiero mi lunch double shot con Gloria Light. Yo quiero mi lunch double shot con, y ya me dices con qué artista, ¿ok? Gracias por la frase que me mandaron hace un momentito. Irse dolerá por un tiempo, pero quedarse donde no te valoran dolerá por siempre. Ay, muy buena, ¿verdad? Así es que ya lo sabes, te escucho en este momento en el WhatsApp digital. Vamos con algo de Maluma.

0: Let's go.
1: Buenas tardes.
2: El saludo especial que quiero mandar es para ti y agradecerte por hacernos la tarde tan excelente con la mejor música siempre en digital. Un abrazo, beso, bye bye.
1: Besos, abrazos, gracias mi querido Fofo. Qué lindo, de verdad. Tus palabras me motivan y me hacen sonreír, así es que te lo agradezco de todo corazón. Vamos con más de tu música internacional. Llega esta rolita que, por cierto, qué buena fusión han hecho Romeo Santos y Prince Royce. Las últimas canciones que han sacado juntos han sido todo un éxito. Y por eso la tenemos aquí en Digital 109.

0: Pues resulta que Liam, integrante de Oasis, pronosticó un 5-0 que iban a golear a México, a lo cual Fer de Maná respondió de inmediato y le dijo: ubícate, güey, así las cosas. Ya sabes, la emoción de esta gran fiesta futbolera también llega a los artistas, así las cosas.
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0: Buenas tardes, Glo.
1: Buenas tardes.
0: Alberto Reyes de Reynosa. Te mando saludos, feliz viernes. Y espero que el lunes no vengas bien ronca de tanto que vas a gritar gol, porque va a ganar México.
1: Eso. Alberto, esa es la actitud. Te felicito por eso. Así es que vamos a creer, vamos a mandar buena vibra. Que por cierto, chequen el ritual que hicimos Cristian Mata, Deina, Gloria Light y el zorrito de la ley 102.5. Ustedes tienen que hacer el ritual si quieren que gane México, ¿eh? Así que cópienlo, compártanlo y yo creo que así vamos a poder echarle la buena vibra a México y que gane. Está en nuestras redes sociales, en el Facebook e Instagram de Digital 101.5. También en el mío, de Gloria Light, de Cristian Mata, de Deina, el zorrito, para que ustedes puedan buscarlo ahí. Pero hagan el ritual tal cual. Y si no, pues nada más compártelo. Y pon un comentario también. Me voy entonces a la retrocomplacencia, pero antes tengo saluditos para Nati Rodríguez, hermosa. Muchas gracias por tus buenos deseos, para Panfi del Ángel, que siempre se comunica, para Olga Tostado también. Muchas, muchas gracias por tomarse el tiempo. Me voy con esta, entonces, a ver, con esta llamadita, a ver qué se me hizo, ¿dónde está? Que no lo veo. Déjame ver, aquí está. Ok, me voy al Lunch Double Shot y yo te pregunto, ¿qué te gustaría escuchar? Hola.
2: Gloria Light, yo quiero mi doble shot con Cadillac. Cadillac, los fabulosos Cadillac.
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1: No hay pronóstico de lluvia para el día de hoy. Sin embargo, déjame decirte que bastante caliente, ¿eh? Aunque dice el pronóstico parcialmente nublado, pues sí se ve bastante soleadito y muy caliente. Vamos a alcanzar los 101 grados Fahrenheit, mínima de 79 grados. Y para mañana,

la temperatura pues bastante similar, porque vamos a tener una máxima de 101 con mínima de 79. Eso sí, mañana hay un 11% de probabilidad de lluvia. Es todo, así es que yo creo que vamos a tener un buen fin de semana, pero eso sí, bastante, bastante caliente. Son las 12:55, vámonos con más de tu música internacional en digital.

mañana con 5 minutos en Digital 105. Feliz viernes. Ya casi fin de semana. No olvides que, bueno, si vas a celebrar este fin de semana el 4 de julio, pues hay que hacerlo tomando todas las precauciones necesarias. Me refiero a que si vas a tomar alguna bebida alcohólica, pues no manejes, ¿verdad? Y busca opciones, al igual que el domingo con el Partido de México. 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
1: De Radio United, ¿cómo están? Los saludamos desde la zona de los aficionados con un ambiente sumamente positivo, alegre, de fiesta. Vamos a analizar el duelo de esta tarde, probablemente el más disparejo de todos los 16avos de final. El campeón del mundo, Argentina, con la máxima estrella de este deporte, Lionel Messi, se enfrentará a la Cenicienta, a Cabo Verde. Y vamos a hablar un poquito de Cabo Verde porque me parece que ya cumplió con la decente y dignísima e histórica primera fase que enfrentaron. Me parece que están ya del otro lado. Independientemente de lo que sucede esta tarde, creo que la gente se va a quedar con un muy buen recuerdo de lo que fue Cabo Verde en esta justa veraniega. Y por el otro lado, no sé si el máximo candidato, pero sí uno de los mejores. Argentina, con Messi, con Julián Álvarez, con Lautaro Martínez, con Enzo, con McAllister, con De Paul. Me parece que lo de hoy puede llegar a ser incluso una goleada de aquellas. No voy a decir que fue suerte lo de Cabo Verde, pero también este tipo de historias, su vigencia es corta. Amplio, amplísimo favorito, Argentina sobre los africanos esta tarde. Desde Texas, para Radio United, Mauricio Velázquez.
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1: ¿Qué tal? Te saludo como siempre con muchísimo gusto. Lista con un programazo el día de hoy, por supuesto. En esta tarde vamos a platicar acerca de los hombres en OnlyFans. Yo sé que todos sabemos que es muy común ver a las mujeres usar estas plataformas. Pero, ¿te gustaría a ti que tu hombre tuviera OnlyFans? A mí no, hermana. Es más, se me hace que a mí como mujer ni se me antojaría yo abrir un OnlyFans de alguien. O sea, yo verle en OnlyFans a alguien. Pero conozco a muchos amigos, sobre todo de la comunidad, que consumen bastante ese tipo de contenido. Entonces, ¿qué piensas tú? No sé quién es el mejor pagado. Ahorita te voy a buscar a ver si es cierto que hay. O sea, dicen que esta plataforma pues ya se ha transformado. Empezó como para hacer esta onda de contenido exclusivo, pero con exclusivo no quería decir encueradez, hermana. Quería decir, pues, como actores que quieren subir sus detrás de cámaras, cositas así. Y pues se fue transformando en una plataforma de otro tipo de contenido. Y hay mucha gente que han recaudado miles y millones de dólares de forma mensual. Y no necesariamente con fotos o videos explícitos. Hay algunos que todavía tienen estas cosas. Te voy a contar quién es el más famoso. Ya lo tengo aquí. De esta minita de oro, hermana. Se me anda haciendo agua la boca. Se me hace que sí lo voy a bajar. Quédate conmigo. Estás en Digital 101.5.
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1: Sigues en Digital 101.5. Estamos platicando acerca de esta red social que muchos consideran como una mina de oro. Tanto así que incluso algunos cantantes, influencers, actores, otro tipo de artistas del mundo del entretenimiento, pues ya incursionaron en ellos. OnlyFans es una aplicación que funciona a base de una suscripción mensual. Hay mucha gente que se va a hacer la que, ay, ¿qué es eso? Yo no sé. Entonces te permite acceder a contenido exclusivo. Y otra vez, si bien al principio el objetivo era que pues tú pudieras ver material de otro tipo, pues hay ahora muchas posibilidades. Y ahí es donde entran los creadores de contenido, que se dedican a vender fotitos, videos, mensajes. Incluso puedes encontrar tutoriales según de cocina y esas cosas. No todo es erótico, no todo es sexual, pero pues no sé. Te voy a decir cuál es el top 10. ¿Empiezo por dónde empiezo? Empiezo por el último. ¿Por quién empiezo? Voy a empezar por el último. Voy a empezar por... O no les diré todo, es que algunos no los van a conocer. Pero hasta Gabriel Soto, hermana. Hasta Gabriel Soto está ahí. En el número 10 está David Cepeda. Tiene 49 años. El actor mexicano, modelo, es abogado, yo no sabía. Amado por todo el mundo, incluso aquí en el Valle. Viene cada año. Lo vamos a ver seguramente. Ahora que lo vea, lo he entrevistado muchísimas veces. Ahora que lo vea en el desfile de Navidad. A ver, pasa tú, Only, mijo. Le voy a preguntar. En el número 9 está Gabriel Soto, que también ya está veteranón. Es de los más populares en los mexicanos. Hace también, ya sabes, pues es actor. Se acaba de separar de Irina Baeva, nos acabamos de dar cuenta. En el número 7, Alex Bueno. En reality, ha estado en la Isla de las Tentaciones en España. Y en el número 6 está Lucio Sainz, de 40 años. Es un actor venezolano. Voy a pasar ahorita. Ahorita regreso con los primeros 3, hermana. Nada más te voy a pasar los primeros 3. Ay, no, es que se me hace que sí ando pagando. Quédate conmigo, estás en Digital 101.5.

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1: Sigues en Digital 101.5. Estoy platicando de quién está en el primero, segundo y tercer lugar de los creadores de contenido, los hombres en OnlyFans, hermana. El tercer lugar es para Aaron Carter, el cantante que falleció a finales del 2022. Este es el hermano de Nick Carter y se mantuvo por muchísimo tiempo en el tercer lugar. Su contenido sí era súper explícito. Era una de las estrellas más grandes de OnlyFans. Tenía muchos problemas con adicciones y su contenido sí era muy locochón. El de mi favorito, el amor de mi vida, mi amor, chiquito bebé, está en el segundo lugar. No sé qué suba, pero lo voy a descubrir y te digo. Michael B. Jordan, el que para muchos fue nombrado como el hombre más sensual del mundo, está en el número 2. Tiene 36 años, es actor, director, productor. Lo hemos visto en las películas estas de box, no me acuerdo cómo se llama ahorita. Lo amo con bastante locura y pasión. Lo hemos visto en Black Panther. O sea, hermana, no me vas a creer quién está en el número 1. Desde la familia de las Kardashians viene Tyga, de 33 años. Este rapero reconocido, hermoso, mi amor, que desde que llegó a la plataforma no se ha bajado del puesto número 1, consagrándose como el favorito de todos los tiempos. Tiene 46 millones de seguidores en Instagram y es el número 1 de los creadores de contenido. Ay, ya me andan dando ganas de ver también que anda subiendo el Tyga. ¿Será que sí suba su pack? Si saben, avísenme. 956-310-8225. Te dejo con más temas. Vengo con más. 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
1: Sigues en Digital 101.5. Estamos con Gerardo Moreno en esta tarde con un muy buen tema que, híjole, todo el mundo, que si tengo ansiedad, que si tengo no sé qué, que si ya no aguanto, que si te metes, estoy estresada. En mis tiempos no había estrés. Me encanta que ahora somos mucho más abiertos a estos temas emocionales. Nuestra mamá nos da una escoba y nos decía: estrés, póngase a barrer, mijita, para que se le quite. Estoy deprimida, póngase a limpiar el cuarto para que se le quite la depresión. Y uno con el moco tendido ahí cargando problemas desde la infancia, Gerardo. Pero por eso estamos rotos, pero el cuarto limpio y la cama tendida. ¿Qué estoy haciendo sin darme cuenta para incrementar esos niveles de estrés que después pueden, o sea, no hablemos de un estrés de que estoy estresada, o sea, de ese estrés que te va a impedir dormir, que te va a impedir funcionar, que te puede traer enfermedades, que puede causarte ataques de pánico, que puede, ¿qué estoy haciendo sin darme cuenta para estresarme?
2: Mira, Perla, el estrés es parte de la vida adulta, obvio, de la vida adulta cuando eres responsable, cuando trabajas, ejecutas, resuelves, porque quienes viven en Huevonlandia y nos están escuchando...
1: ¡Saludos!
2: Por supuesto que están pensando de qué demonios están hablando ellos, ¿no? Pero mira, el éxito en la vida definitivamente, Perla, se mide por resultados. Y en la vida, para lograr lo que pocos logran, uno tiene que estar dispuesto a hacer lo que pocos hacen. Y todo el mundo quiere el resultado, todo el mundo quiere tu cuerpo, ¿sí? Pero no están dispuestos, dispuestas a hacer lo que tú haces para tener esa cintura. Y te diré algo, en la vida nos vamos a enfrentar a desafíos, obstáculos, presiones, o como una amiga le da mucha risa esta palabra, vicisitudes.
1: ¿Qué es una vicisitud? Me encanta decirlo nomás para que piensen que leo bastante.
2: Entonces, bueno, el estrés es primo hermano de la presión y del miedo, tanto en lo personal, en lo académico, en lo familiar, en lo laboral, y puedes sentir trabajo, no sé, en el estrés porque no has alcanzado la meta del mes, sientes miedo porque de repente no estás seguro si vas a pasar un examen o no, o de repente tienes temor de que no vas a cumplir las expectativas que tu pareja espera de ti. Incluso, como paréntesis, hay muchos hombres jóvenes que en el momento del raspadito de peluca, de repente el soldadito no se les pone de plomo, ¿sí? Por la presión que sienten de no poder cumplir

0: la expectativa que la pareja tiene o que la pareja espera de él. Sin embargo, hay ciertas conductas, hoy traje cinco, que son conductas, hábitos o incluso fantasías que aumentan el estrés en tu vida. Empiezo a enumerar cada una regresando del corte.
1: Quédate con nosotros. ¿Qué estoy haciendo sin darme cuenta para estresarme de más, hermana? Que te valga, almuerza mi respuesta. Duérmete, tómate un... No, tranquilos, no lo voy a decir. 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
1: Seguimos en Digital 101.5. Estamos platicando acerca de lo que hacemos sin darnos cuenta para incrementar nuestro nivel de estrés. Tanto que nos quejamos de que estoy estresado, no me puedo concentrar, no puedo dormir. Hay bastantes afectaciones, Gerardo, en nuestra vida cotidiana por el estrés. Y decías, es parte de nuestra vida. No podemos vivir una vida
2: responsable.
1: Exacto, no podemos vivir de una vida de chingue su madre todo. O sea, no se puede, ¿verdad? Bueno, hay algunos que sí. Pero siento que no es responsable que nos valga la vida. O sea, el estar estresado quiere decir que eres una persona que
2: productiva.
1: Productiva, ¿no? Okay. Responsable. Pero cuando esos niveles de estrés ya no me dejan dormir, ya no me dejan comunicarme bien, estoy todo el tiempo
2: huraño.
1: Exacto. Me dices algo y me enojo, irritable. ¿Qué estoy haciendo? ¿Qué puedo dejar de hacer, no? O cambiar para que mejore.
3: Incluso, Perla, hay personas que ante una situación de depresión terminan llorando. Y de repente en la oficina y dicen, ¿pero por qué terminé llorando? Ah, bueno, es por la cantidad de estrés que tienes acumulado. Y si bien en otros programas de anteriores hemos hablado acerca de la inteligencia emocional, lo difícil que nos resulta, me subo al barco, lo difícil que nos resulta a los seres humanos autogobernar nuestras emociones, si hay algunos aspectos que podemos tomar en cuenta de cómo le estamos agregando estrés a nuestra vida. Y el punto número uno es la fantasía de querer tener el control, ¿no? Sobre todo personas que tienen puestos importantes en empresas o que tienen una gerencia o que tienen simplemente una personalidad, digamos, un poco
1: perfeccionista,
3: ¿no? O sea, están casados con la idea de que pueden tener el control. Y aclaro algo, una cosa es administrar tu tiempo, tu rutina, a qué horas vas a pasar por los niños, eso se le llama asertividad, pero el control tiene que ver en querer esperar que tus hijos respondan de una manera, que tu empleado, que tu compañero de trabajo, que tu pareja, que tu mamá. Entonces, si tú realmente renuncias a esa fantasía, porque es una fantasía, únicamente puedes controlar a alguien que tienes sometido, y en el momento en el que esa persona obtenga lo que quiere y salga de tu control, te vas a derrumbar. Entonces, el punto número uno es estas personas.

0: que crean que pueden tener el control. El punto número dos, que ahorita bien lo mencionaste, es el anhelo a la perfección. Sí, muchas veces lo hemos comentado aquí, la perfección no existe, lo que existe es la excelencia. Por ejemplo, tú lograste una excelencia cuando dabas el clima en televisión por las horas de vuelo que tuviste, la cantidad de horas que diste el clima, que seguramente al principio te equivocaste 77,000 veces.
1: Y al final también, pero ya sí, mejor.
0: Sí, y hacías que no se notara. Pero en este tipo de perfección de la que hablo, tiene mucho que ver con que buscas el querer agradar a los demás. Es decir, la gente te ve en redes sociales, Perla, ven el cuerpo del infierno que tienes, y pues puedes sentir una presión de que cuando te conocen en persona, pues que sea lo más parecido a lo que ven.
1: No, ni se parece, redes. No, en persona ni está así, no.
0: ¿Sí? O de repente, no sé, por ejemplo, mi hermana es chef, y realmente mucho de lo que cocina es delicioso, pero sí tiene esta presión de perfección, de que todo lo que cocine tiene que ser de
1: ya Michelin.
0: Exactamente. Entonces, a eso es a lo que me refiero con este anhelo de la perfección que no vamos a alcanzar. Te doy los siguientes tres puntos regresando del corte.
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0: la mano, me identifico totalmente. Ay, no. Y algo que me pasa y que genera de verdad mucho estrés en mí son las ganas de rescatar a los demás. Sí, me autonombro topo rescatista.
1: Luego tenemos que hablar de por qué, qué niño interior estamos, qué sentimiento estamos curando, qué cruz estamos cargando, Gerardo, en tratar de curar a todo el mundo.
0: Mira, si bien es muy bonita la vocación de servicio, la vocación de trabajo, de repente hay o vemos personas que nos sentimos con la obligación de resolver situaciones, que la persona no batalle, no sabemos poner límites, decir que no, ¿cómo voy a quedar mal? Entonces, si no te están pidiendo ayuda, y me lo digo a mí mismo al espejo, no abras la boca. Hace pocos días estuve en un evento y alguien de ahí, oye, me dijo, ¿tú eres Gerardo Moreno? Sí, ay, fíjate que me está pasando esto. Y toda la gente bailando, el venado, el. Y no, yo, ya sabes, queriendo rescatar a la...
1: Oye, también
0: la
1: qué situación. Imprudente, señora, por favor, ya siéntese.
0: Sí, el siguiente punto, mira, son los pensamientos catastróficos que tenemos sobre nosotros mismos o sobre una situación. Mira, les ha pasado que de repente aquí en la compañía, de repente ves que ya viene tal compañerito, tal compañerita, y mejor le sacas la vuelta, porque por enésima vez te va a platicar la misma situación, la misma vicisitud, sí, y tragedia que le ocurrió, que mejor, mira, te das la vuelta y te metes al baño. Bueno, algo parecido sucede con nosotros mismos. Es decir, tenemos estos pensamientos catastrofistas y nos estamos contando una historia totalmente devastadora. Este punto número 4 lo voy a conectar con el número 5, que es pensar en escenarios en el futuro que son adversos. Es decir, estás preparando la comida, el evento, y qué tal si llueve, y si no llega gente, y si el audio no funciona. Entonces, conectando el punto número 4 y el punto número 5, cuando tú te descubras repitiéndote la misma historia de hace 10 años que tu mamá se divorció y te sigue platicando lo mismo haces tú contigo. Cuando eso te caches, a ver, di simplemente en voz alta, Gerardo, eso ya me lo dijiste. A ti mismo.
1: Y es que es fácil decírselo a otros. No, ya me dijiste eso ayer.
0: No, necesitas aplicarlo para ti, para que te caches cuánto le estás abonando a ese pensamiento negativo, que además no cambia el resultado. De la misma manera en que le inviertes energía a pensar en un escenario que puede ser adverso en el futuro, a ver, la comida, el evento, va a salir como tenga que salir, confío que va a estar bien, y si hay alguna vicisitud, ¿sí?
1: La resolvemos
0: ahí.
1: Leí algo que creo que está perfecto para compartir ahorita, que decía que cuesta el mismo esfuerzo, o que la fe y el miedo son exactamente lo mismo. Son
0: en sentido contrario.
1: Son realmente creer en algo que no puedes ver. Entonces, ¿prefieres escoger la fe y creer en eso que no puedes ver, o prefieres escoger el miedo y creer en eso que no puedes ver, que ni siquiera sabes? Entonces, escoge eso que no puedes ver, y te aseguro que si escogemos el camino de la fe pensando que mañana es mejor, vamos a aprender a vivir mejor.
0: Así es, Perla, y los pensamientos al final del día son palabras en nuestra mente, y esto, aunque no entra dentro del rubro de la psicología, sí te puedo decir que en mis creencias personales, para mí, la boca invoca. Y si únicamente te quejas de lo que te está sucediendo, de tu estrés, de tu ansiedad, de lo que tú quieras, si únicamente te quejas y no estás dispuesto a hacer un cambio a través de la conciencia, pierdes el derecho a quejarte. Y anótele.
1: ¿Y dónde te encontramos?
0: Me pueden encontrar en redes sociales como Coach Gerardo Moreno, y el teléfono de mi consultorio 956-560-2131.
1: Muchísimas gracias, Gerardo. Estás en Digital 101.5.

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1: Seguimos en Digital 101.5 y bueno, estamos por cerrar este tema. ¿Cuáles son esas últimas tres cosas que puedo hacer, Gerardo, para que baje mi nivel de estrés? ¿Qué estoy haciendo mal que está incrementando esos niveles de estrés?
2: Mira, yo aquí no aviento la piedra y escondo.

Finalmente es viernes y nos espera este fin de semana, un fin de semana de desfiles, conciertos, fuegos artificiales y eventos especiales. Y no estoy hablando de mañana, 4 de julio, estoy hablando que el domingo. Ahora, mi gente, dice el cantante, el líder de Oasis, que México va a perder 5-0. Así es. Entonces, Fer, de Maná, llega a defender la patria. Así es. Tengo todos los detalles adelante. También música de... Tengo a Dalek con Farruko, Danny Ocean, Sebastián Yatra. ¡Vámonos! Con Omar Kurtz, somos Digital 105.

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0: Ok, ese es Liam Gallagher de Oasis, que canta Wonderwall. Él dice que el domingo México va a perder 5-0. Ok, ya no quiero que escuchen esa canción. Ok, ya lo entienden. Ahora, a quien llega a defender la patria es Fer de Maná. Eso fue lo que él dijo.
1: El cantante de Oasis dijo que México va a perder contra Inglaterra 5-0.
0: Ok.
1: A ver, no manches, ubícate, güey.
0: ¡Ubícate!
1: 5-0.
0: Ajá.
1: Cálmate.
0: Cálmate.
1: Ahí nos vemos el domingo para ver cómo nos va, güey.
0: Ay, mi Fer. Bueno, para celebrar que Fer llega a defender a la patria, a México, vámonos con Maná. Somos Digital 102.5.

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último partido de México, pues entre los asistentes destacaron, escuchen esto, Cristian Nodal, Ángel Aguilar, Pepe Aguilar, Diego Boneta, Adrián Uribe, Mi Belinda y también Miguel Bosé. Ahora, mucha gente está diciendo que hubo una poca tensión porque, pues, entre los pasillos ahí VIP, entre los pasillos VIP, se toparon ahí la Belinda y Ángel Aguilar.

¿Será verdad o no? Pero me encanta el drama y quiero pensar que sí se toparon y que Ángela la vio así como que, órale, y que Belinda siempre sonriendo, ¿verdad? Hola, ¿cómo estás? Saludando medio mundo. Entonces, pues según esto, un poco de drama y tensión y ojalá que sí hubo. Me encanta el drama. Vámonos con más.

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1: En Honduras ya nació una niña muy bonita y se llama Karol G. Ay, tengo todos los detalles adelante. También Maná va a dar concierto el medio tiempo del partido del domingo. Según esto, los rumores son rumores. ¿Será verdad? Bueno, pues ya tendremos que ver el domingo. Pero sí, tengo todos los detalles adelante. Y también Jesse y Joy, Jay Wheeler, gente de zona. Vámonos con Yandel y Javi. Somos Digital 101.5. It's the Driver 5.

nació Karol G? Dani, ¿cómo que ya nació? Apenas nació. Sí, nació en Honduras. Esta niña le pusieron el nombre de Karol G. Y también es la hermana menor de niños con nombres de jugadores de fútbol. Un hecho particular llamó la atención en Honduras tras conocer el registro de una recién nacida con el nombre de Karol G. Ahora, ay no, pero pues bueno, ¿tú harías eso? O tal vez tu niño o tu niña tienen el nombre, llevan el nombre de un, de una persona, de una figura famosa. Ahora, mi Dylan lleva el segundo nombre de Caillou, que es la caricatura. Entonces, pues bueno, no nos quedamos muy atrás, ¿verdad? Pero ¿qué les pareció esta niña en Honduras que ahora lleva el nombre de Karol G?

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Inglaterra mantendrá en secreto su hotel de concentración en México. Es que la vez pasada, cuando estaba jugando México contra Ecuador, pues yo digo que hubo varias que se sacrificaron por México y fueron a buscar a jugadores. No sé, es una teoría mía, pero pues Inglaterra quiere evitar todo eso y por eso ha decidido no revelar la ubicación de su hotel de concentración en la Ciudad de México. De acuerdo con reportes, la medida busca evitar concentraciones de aficionados durante la noche, como ocurrió con Ecuador antes de enfrentar a México. Entonces, pues, ¿ustedes qué opinan? Tal vez unas cariñosas por ahí, ¿verdad? Vayan a buscar los jugadores de Inglaterra para que se distraigan un poco, se queden ahí toda la noche. Y así, ya cuando llega el partido, pues ya no juegan con todo. Yo no sé, pero sí es una teoría mía. Vámonos con más.

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Este 4 de julio no es un día de la independencia cualquiera. Estados Unidos celebra 250 años de su nacimiento como nación, un aniversario histórico conocido como America 250. En todo el país habrá desfiles, conciertos, fuegos artificiales y eventos especiales para conmemorar 2 siglos y medio de historia. Entonces, si vas a salir a celebrar este fin de semana del 4 de julio, hazlo con responsabilidad. Maneja con mucha precaución, respeta los límites de velocidad, evita distracciones y si tomas, no conduzcas. Lo más importante es que todos lleguemos sanos y salvos a casa. Que tengan un excelente 4 de julio. Y si van a andar por ahí, que van a hacer cositas malas, me invitan. No. Baja la aplicación Radio Para Mí y así puedes seguir escuchando tu música favorita.

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Y bueno, mi gente, hemos llegado al final y como siempre ha sido un placer compartiendo un poco de mi alma, mi locura y mi corazón. Que tengan excelente fin de semana. Si van a manejar, por favor, no tomen, manejen con mucho, mucho cuidado. Que tengan un excelente fin de semana. El 4 de julio va a ser mañana. Que lo celebren con todo, ¿verdad? Pero con mucha precaución. También yo voy a andar mañana celebrando el 4 de julio de 2 a 4. 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Check you later. Happy 4th of July.